bienvenida a la gente que está haciendo recién ingreso. Por favor. Sí.

nuestro pueblo a los hermanos Astorga. Ellos son son hermanos y son emblemático grupo del género ranchero de los años 80. Esta banda fue compuesta en sus inicios por tres hermanos: Luis Astorga, acordeón y piano; Juan Astorga, voz y guitarra; y Sergio Astorga, voz y guitarra. En esos años fueron a Radio Colo Colo. Yo quería decir algo, pero no lo voy a decir mejor. Para una presentación en vivo y en directo. La banda, al poco tiempo de esta presentación, sufrió la pérdida lamentable de uno de sus integrantes, que es Sergio. Después de esta gran pena para los hermanos Luis y Juan, se reinventaron e invitaron a participar de este proyecto y que se integrara a un amigo de toda la vida, don Mario Rivera. Con esa conformación se presentaron en diversos escenarios, tanto así fue que fueron llamados como un sello de la época, Atenas, en el cual grabaron 7 producciones a partir del año 82 en adelante. Fueron reconocidos por sus pares por su estilo muy particular de interpretación. Las voces fueron un pilar fundamental de ese estilo. Por otro lado, simpleza y ejecución en el acordeón, que pasó a ser acordeón piano y acordeón de botones, los llevaron a ser una banda única dentro del universo musical de las rancheras de esa época. Alcanzaron la fama con recopilaciones de canciones muy antiguas, tales como La Tragedia de Pepito, La Tragedia de Angamos, Nido de Amor, Primer Lugar en la Radio Colo Colo, ¿Qué Más Te Puedo Dar? Y por supuesto, Canción para Mi Tierra, Caleu. Esta es una canción inspirada en la vida de uno de sus integrantes, Luis Astorga, el cual fue nacido y criado en Caleu, en donde cuentan sus duras travesías que tuvo que andar por muchos cortes a su corta edad, perdón, siendo él el mayor de los hermanos. Hoy le damos las gracias a sus padres, Rosendo Astorga y María Espinosa, que descansen en paz, por haber concebido a estos hermanos, que dejan en la memoria colectiva de Caleu un legado y un patrimonio para la música ranchera. Démosle un fuerte aplauso a don Luis Astorga y don Juan Astorga, los hermanos Astorga, patrimonio cultural vivo de Caleu. Sí. Le vamos a hacer entrega de un reconocimiento, ¿se le entregó ya? ¿Sí? Entreguémosle un reconocimiento, le vamos a entregar un reconocimiento.

0: Mesero, me trae otra ronda, por favor.
1: Pues, ¿qué le pasa, mi amigo?
0: Nada, mi amigo. Pues, ¿quieres saber mi historia? Ahí le va.

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2: No sabes el daño que me has hecho. 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

0: Esta canción la hice inspirado en esa mujer que siempre está presente en mis sueños, que como el horizonte cada vez que trato de alcanzarlo, se aleja más y más de mí. De mis noches en vela y para todos ustedes que siempre nos apoyan, pero sobre todo para ella que sé que me está escuchando, esta canción, Vivo enamorado de ti.
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Muy buenos días a todos los hermanos que nos acompañan y a los que nos escuchan desde la Iglesia Santa María de Loreto de Achao por los distintos medios de comunicación. Nos reunimos en el Día del Señor para contemplar el misterio de Dios que nos ha sido revelado. Pongamos atención en lo que decimos al hacer la señal de la cruz. Hoy la Iglesia celebra la solemnidad de la Santísima Trinidad, que presenta a nuestra contemplación orante el misterio de Dios, que es Padre misericordioso, que es Hijo Salvador y que es Espíritu aliento de vida. En esta solemnidad de la Santísima Trinidad, reconocemos que Dios se ha acercado para siempre. Se hace visible para nosotros y quiere que cada creyente y la comunidad en general estén en contacto permanente, fluido y profundo con quienes nos ha dado la vida y la sostiene. Alegrémonos y celebremos como comunidad que ora al Padre por el Hijo en el Espíritu. Y poniéndonos de pie para recibir al Padre Carlos Cárdenas, quien preside la Santa Misa, cantamos.

En el nombre del Padre, del Hijo y del Espíritu Santo. Amén. Que la gracia de nuestro Señor Jesucristo, el amor del Padre y la comunión del Espíritu Santo esté con cada uno de ustedes. Muy buenos días. Celebramos la Santa Misa hoy día teniendo presente esta solemnidad de la Santísima Trinidad. Tres personas distintas, un solo Dios. Vamos a descubrir, intentar descubrir este misterio de amor que se nos revela en esta Trinidad de amor, donde ninguno es más importante que otro, sino que simplemente se necesitan unos a otros para también de esta forma demostrar, derramar el amor más íntimo de Dios, revelarnos la intimidad de nuestro Señor. Al comenzar la Santa Misa, los invito a que pidamos perdón a Dios por todos nuestros pecados, por todas nuestras faltas. Dios, que nos quiere, sigue derramando su perdón y su misericordia en nosotros. Digamos juntos: yo confieso ante Dios Todopoderoso y ante ustedes, hermanos, que he pecado mucho de pensamiento, palabra, obra y omisión. Por mi culpa. Por eso ruego a Santa María, siempre Virgen, a los ángeles, a los santos y a ustedes, hermanos, que intercedan por mí ante Dios nuestro Señor. El Señor Dios Todopoderoso tenga misericordia de nosotros, que Él perdone todos nuestros pecados y nos lleve a la vida eterna.

Al Señor que nos perdona siempre, al Señor que está en tres personas distintas, pero es un solo Dios, a Él que es Padre, Hijo y Espíritu Santo en esta Trinidad bendita, lo alabamos con el himno de gloria.

0: leemos: Dios Padre, que revelaste a los hombres tu misterio admirable al enviar al mundo la palabra de verdad y el Espíritu santificador, te pedimos que en la profesión de la fe verdadera podamos conocer la historia de la eterna Trinidad y adorar al único Dios todopoderoso. Te lo pedimos por nuestro Señor Jesucristo, tu Hijo, que vive y reina contigo en la unidad del Espíritu Santo y es Dios por los siglos de los siglos.
1: Amén.
0: Tomen asiento y vamos a recordar hoy día en esta Eucaristía a los siguientes hermanos difuntos: Luis Ernesto Cárdenas Oyarzún, Irene García Bahamonde, Emilia García, Teresa Bahamonde, Rosa Oyarzún Quintana, Damián Esteban Vivar López, Juana Rosa Ojeda, José Amado Barrientos, Hilda Cárdenas, Filomena Álvarez, Juan Cárdenas, Abel Cárdenas, Edith Pérez, Abel Amado Cárdenas, Javiera Belén Mancilla Huenchur, Sergio Huenchur, Carlos Aladino Mancilla Torre, Braulio Ojeda, María Lastenia Águila, Rupertino Cárdenas, Herminia Altamirano, Juvenal Gallardo, Carmen Paz Barriga Soto, Purísima Soto Alfaro, Lucía Paredes, Juan Miranda, Roberto Barriga Soto, Juana Millalonco y todos sus familiares difuntos. Vamos a pedir por cada uno de ellos para que Dios en la eternidad los mire con cariño y regale el cielo en herencia. Escuchemos la palabra de Dios.
2: Desde el Antiguo Testamento podemos ver el infinito amor de Dios por su pueblo, a pesar de las infidelidades.
3: En aquellos días, Moisés subió a la montaña del Sinaí, como el Señor se lo había ordenado, llevando las dos tablas en sus manos. El Señor descendió en la nube y permaneció allí, junto a él. Moisés invocó el nombre del Señor. El Señor pasó delante de él y exclamó: El Señor es un Dios compasivo.

0: Y bondadoso, lento para enojarse y pródigo en amor y fidelidad. Moisés cayó de rodillas y se postró diciendo: si realmente me has brindado tu amistad, dígnate, Señor, ir en medio de nosotros. Es verdad que este pueblo es un pueblo obstinado, pero perdona nuestra culpa y nuestro pecado y conviértenos en tu herencia. Palabra de Dios.
1: Salmo responsorial. Repetimos. A ti eternamente gloria y honor.
2: A ti verdaderamente gloria y honor.
1: Bendito sea Señor, Dios de nuestros padres, alabado y exaltado eternamente. Bendito sea tu santo y glorioso nombre. Alabado y exaltado eternamente. A ti eternamente gloria y honor. Bendito sea en el templo de tu santa gloria, aclamado y glorificado eternamente por encima de todo. Bendito seas en el trono de tu reino, aclamado por encima de todo y exaltado eternamente. A ti eternamente gloria y honor. Bendito seas tú que sondeas los abismos y te sientes sobre los querubines, alabado y exaltado eternamente por encima de todo. Bendito seas en el firmamento del cielo, aclamado y glorificado eternamente. A ti eternamente gloria y honor.
3: Pablo nos manifiesta claramente que esa comunidad de amor que formamos es una consecuencia de la presencia de la Santísima Trinidad en nosotros.
4: Lectura de la segunda carta del apóstol San Pablo a los cristianos de Corinto. Hermanos, alégrense, trabajen para alcanzar la perfección, anímense unos a otros, vivan en armonía y paz. Y entonces, el Dios del amor y de la paz permanecerá con ustedes. Salúdense mutuamente con el beso santo. Todos los hermanos les envían saludos. La gracia del Señor Jesucristo, el amor de Dios y la comunión del Espíritu Santo permanezcan con todos ustedes. Palabra de Dios.
3: Escuchemos ahora al mismo Jesús, que nos dice que Él ha sido enviado por el Padre para salvarnos.
5: Nos ponemos de pie para aclamar el Santo Evangelio.

0: Evangelio de nuestro Señor Jesucristo según San Juan.
1: Gloria al Señor.
0: Dijo Jesús: Dios amó tanto al mundo que entregó a su Hijo único, para que todo el que cree en Él no muera, sino que tenga vida eterna. Porque Dios no envió a su Hijo para juzgar al mundo, sino para que el mundo se salve por Él. El que cree en Él no es condenado. El que no cree ya está condenado, porque no ha creído en el nombre del Hijo único de Dios. Hermanos, hermanas, esta es palabra del Señor.

0: tomen asiento un ratito. Al hablar este tiempo, después del tiempo de Pascua, si vienen fiestas, solemnidades muy importantes. Tuvimos el domingo pasado, ¿cierto?, el Pentecostés, estos 50 días después de la resurrección de Jesús. Han pasado 50 días y este domingo la iglesia nos invita a celebrar la solemnidad de la Santísima Trinidad. La Santísima Trinidad. Y hablar de la Santísima Trinidad es complejo porque es un misterio de Dios. Es un misterio que nos lleva también a aplicarlo constantemente en nuestra vida. Siempre estamos aplicando la Santísima Trinidad en un contexto de, en la misma Eucaristía, en la misma liturgia. Hoy día y todos los domingos siempre comenzamos nuestra misa, ¿cierto? Lo hacemos en el nombre del Padre, del Hijo, del Espíritu Santo. Amén. Ahí está la Santísima Trinidad. Cuando tenemos una reunión, cuando estamos en un velatorio, cuando hacemos una novena, en fin, en algún momento del día nosotros hacemos este signo de cubrirnos con esta Santísima Trinidad, porque decimos que es en el nombre del Padre, que es el del Hijo y que es del Espíritu Santo. Y ahí estamos nombrando a tres personas, pero tres personas distintas que se necesitan entre sí. Y tres personas que están unidas por el amor y en el amor. Por eso es que desde muy antiguo nos enseñaban y nos traspasaron esta doctrina de la iglesia, ¿cierto? Que existen, que no existe otro Dios, ¿cierto? Es que es un solo Dios y no hay más. Y que está en tres personas distintas, un solo Dios no más, nos decía el catecismo, la doctrina antigua. Y antigua porque hoy día ya nos enseña en la doctrina, sino que se enseña en la doctrina, ciertamente, pero hoy día le cambiamos de nombre a estos procesos de evangelización y le pusimos catequesis familiar. En otros lugares se le llama catequesis a la vida eucarística. Y ahí nos enseñan, hay una parte también de este proceso que nos enseña también qué es esto de la Santísima Trinidad. Complejo, difícil de entender, porque dicen, bueno, ¿cómo eso que son tres personas distintas, pero unidas entre sí por un solo amor, por un solo Señor? Bueno, efectivamente, yo siempre le explico a usted, en los lugares donde me preguntan por la Santísima Trinidad, es como nuestra familia, es como la familia. La familia, ¿no es cierto?, tiene un apellido concreto del papá y la mamá. Vamos a poner que se va a llamar la familia Barría Álvarez. No sé si aquí hay un Barría Álvarez. La familia Barría Álvarez. Pero ninguno de esas familias, todos, papá, mamá, hijos, ninguno se llama Barría Álvarez. Ninguno. Nos vamos por la calle o nos llaman por teléfono. Señora Barría Álvarez, el hijo Barría Álvarez, eso no existe. ¿Ya? Uno se dice el nombre. Pero sabemos que en esa casa de ahí vive la familia Barría Álvarez. Pero allá adentro, en esa casa, son todos distintos. Separados no pueden porque tienen que estar juntos para que pueda haber esta comunión de amor. ¿Por qué viven juntos esta familia? ¿Por qué vive junto el papá, la mamá, los hijos, o la mamá con la abuelita, con sus hijos? ¿Por qué? Porque hay amor. Y acá es lo mismo. Acá es lo mismo. En esta comunión de la Santísima Trinidad, en esta relación, ¿qué es lo que los une a ellos? El amor. El Padre no es más importante que el Hijo. El Hijo no es más importante que el Padre. Y el Espíritu Santo no es más importante que ninguno de ellos dos, sino que los tres de iguales dignidad. Y se presentan en esta relación de amor para nosotros. Hoy día, entender la Santísima Trinidad, hagamos memoria que la tenemos, la poseemos desde el día de nuestro bautismo. Porque si no nos bautizan, ojo ahí, si no nos bautizan en el nombre del Padre, del Hijo y del Espíritu Santo, nuestro bautismo no es válido. No es válido. El bautismo, para que sea válido, tiene que haber agua, dice, limpia, en estado puro. Tiene que haber un ser humano que quiera bautizarse. Y luego tiene que haber una persona que esté apta para hacer este sacramento. Y ahí es donde nos bautizan y recordamos siempre, ustedes que han estado en bautizo, ¿cierto? Siempre el bautizo, yo te bautizo en el nombre del Padre, del Hijo y del Espíritu Santo. Listo. Lo demás, el crisma o los óleos, como le llamen, esos son ritos complementarios. complementan, enriquecen el sacramento. Pero lo importante será acá descubrir en nuestra vida que desde el día de nuestro nacimiento, cuando nos bautizan, desde ese día comenzamos a sentir esta protección del Señor. Tense en cuenta que cuando hacemos este signo de decir el nombre Padre, Hijo y Espíritu Santo, es como una coraza que nos ponemos, una protección que nos ponemos, y lo hacemos en todo momento sin darnos cuenta. Cuando estamos asustados, cuando estamos en una iglesia, cuando vamos a un velatorio, cuando vamos a una novena, cuando sabemos algo, nos persignamos de asombro incluso. Cuando ustedes le cuentan algo y dice, no te lo puedo creer, y se persignan. Es un signo que uno hace como de admiración y nos olvidamos de todo lo que eso conlleva. Nos estamos poniendo una armadura que es de Dios, que nos protege y nos ayuda también en todo momento. Hoy día dice que Dios no envió a su Hijo para juzgar el mundo, sino para que el mundo se salve por él. Ojo, qué importante, qué bonito es esto, que Dios no envió a su Hijo para condenar, para juzgar al mundo, sino para que el mundo se salve por él. Por lo tanto, nosotros también tenemos que preguntarnos en estos días donde hemos estado celebrando la resurrección de Jesús, después Pentecostés, hoy día la Santísima Trinidad, descubrir también cuánto de este amor de Dios hay que se da vuelta en nosotros, que recorre la vida de nosotros y que nos hace entender que Dios no vino al mundo para condenar, no vino al mundo para apuntar el pecado, no vino al mundo para juzgarnos ni para refregarnos lo que somos, porque Él sabe lo que somos, sabe quiénes somos. Esas cositas, ese pecado que tenemos, que tú tienes, que yo tengo y que tú y yo creemos que nadie lo sabe, el Señor lo sabe. Dios lo sabe. Dios lo sabe muy bien. Y aún así da su vida por nosotros y nos invita a ser mejores. ¿Para qué? Dios envía a su Hijo para que el mundo se salve por él. Hagamos lo que dice el apóstol San Pablo en la carta a los Corintios. Trabajemos para alcanzar la perfección, para ser santos. En eso se nos puede ir la vida, pero el Señor lo está viendo. Vivamos en armonía y en paz para que el amor de Dios esté siempre con nosotros. Saludemos con el beso santo a todos los hermanos y que la gracia de Jesucristo, el amor de Dios, la comunión del Espíritu Santo permanezca en nosotros. ¿Por qué San Pablo pide eso? Porque San Pablo sabe que la Santísima Trinidad, que este amor de Dios que se derrama en nuestra vida, es simplemente el amor más puro de Dios. Entramos en la intimidad de Dios, entramos en el corazón de Dios y descubrimos este derroche de amor que hay para todos nosotros. Que en esta fiesta de la Santísima Trinidad podamos descubrir ciertamente que hay un solo Dios, que Dios está en la tierra, en el cielo y en todo lugar, pero que de igual forma con ese amor alcanza para cada uno de nosotros, que el amor de Dios alcanza para todos y para todas, que el amor de Dios nos juzga. Que el Dios de la vida, este Jesús que ha resucitado y que el Salmo decía que demos honor y gloria, que ese Señor vino para que nosotros podamos tener la dignidad de ser sus hijos. Y eso es lo que debemos agradecer. Todos nosotros diariamente hacemos la Santísima Trinidad. Y cuando hacemos el gesto de la Santísima Trinidad, nos recubrimos, nos protegemos con este amor de Dios que lo sabe todo, que lo alcanza todo, que lo sobrepasa todo, que lo penetra todo. O sea, llega hasta el más, al más hondo, a lo más profundo de nuestro ser y nos transforma la vida. Que hoy día cuando caminemos, cuando vayamos a nuestra casa, vayamos y volvamos felices sabiendo que esa Santísima Trinidad está dando vuelta en nuestro corazón en una onda, en expansiones de amor, en derroches de amor, que llega para cada uno de nosotros. Que el buen Dios que nos regala a la Santísima Trinidad esté siempre en nuestra vida y nosotros podamos de una u otra manera retribuir ese amor con la fe y sintiéndonos honrados de un Dios que dio la vida por nosotros, nos regala al Padre, al Hijo y al Espíritu Santo para mayor gloria de su nombre. Así sea. Nos ponemos de pie y profesamos la fe. Creo en Dios Padre. Creador del cielo y de la tierra.
1: Nació de Santa María Virgen, padeció bajo el poder de Poncio Pilato.
2: Muertos, creo en el Espíritu Santo, en la Santa Iglesia Católica, en la comunión de los santos, en la perdón de los pecados, en la resurrección de los muertos y en la vida eterna. Amén. Presentemos a Dios nuestras oraciones al Señor, que es uno, pero que está en tres personas, a Él que nos reviste de este amor profundo e íntimo a través de la Santísima Trinidad. Cada una de nuestras oraciones.
3: Señor, tú que has derramado tu amor en el corazón de tu Iglesia, te pedimos por el Papa León XIV y por todos los obispos para que sean testimonio de la presencia del amor de Dios en el mundo. Roguemos al Señor.
2: Escúchanos, Señor, te rogamos.
3: Señor, tú que a través de Jesús enviaste el Espíritu de verdad, te pedimos por todas las autoridades civiles de nuestra patria, para que la verdad esté presente en todo su actuar. Roguemos al Señor.
2: Escúchanos, Señor, te rogamos.
3: Señor, tú que reuniste a todos los discípulos en una misma mesa, te pedimos por los enfermos, para que recobren la salud y pronto puedan sentarse a la mesa de sus familias. Roguemos al Señor.
2: Escúchanos, Señor, te rogamos.
3: Señor, tú que nos enseñas que la esperanza no defrauda, te pedimos por nuestra comunidad, para que sea un lugar de alegría y fraternidad, y comuniquemos a todos nuestra esperanza. Roguemos al Señor.
2: Escúchanos, Señor, te rogamos. Presentemos a Dios lo que hay en nuestro corazón, la vida también de cada uno de nosotros, nuestras preocupaciones, nuestros temores, nuestras decepciones, angustias, pero también nuestra alegría, nuestra esperanza de un mundo mejor, nuestra esperanza, nuestra fe, que no se derrumba, sino que al contrario, desde la fuerza de la Trinidad volvemos a levantarnos, volvemos a caminar y volvemos a creer un Dios que nos ama por sobre todas las cosas. Roguemos al Señor. Presentemos a Dios Todopoderoso la vida de todos los hermanos difuntos que hoy estamos recordando, hombres y mujeres que se día a día ustedes encomiendan a la oración de la Iglesia para que Dios les regale a ellos la vida eterna, les regale el cielo en herencia en la eternidad. Roguemos al Señor. Por los enfermos y enfermas que día a día se encomienda también a la oración de la Iglesia, que somos todos nosotros, por tanta gente que nos pide oración, que nos escucha, nos está escuchando a través de la radio, nos mira a través de los medios de comunicación, de las redes sociales, que el Señor en ellos derrame abundante bendición, especialmente la pequeña Colomba, que Dios siga haciendo también su voluntad en ella, le dé fuerza a sus papás también para acompañar tan difíciles momentos. Roguemos al Señor. Y por todo lo que hay en nuestro corazón, lo que Dios conoce, que se derrame en nosotros esta gracia del Espíritu Santo, de la Santísima Trinidad, de este Dios que es trino de amor, como dice el canto. A ti, Señor, honor y gloria por los siglos de los siglos. Amén. Tomen asiento.
4: Pedirle al Padre que santifique los dones del pan y del vino que ahora le presentamos. Pidámosle que por ellos nos transforme en una continua ofrenda a Él. Cantamos.

0: oren, hermanas y hermanos, para que este sacrificio, que es mío, también de ustedes, sea agradable a Dios Padre Todopoderoso. Señor y Dios nuestro, por la invocación de tu nombre, santifica los dones que te presentamos y por ellos conviértenos también a nosotros en ofrenda eterna. Te lo pedimos por Jesucristo nuestro Señor.
1: Amén.
0: El Señor está con ustedes. Levantemos el corazón. Demos gracias al Señor nuestro Dios. En verdad es justo y es necesario, es nuestro deber y salvación. Darte gracias siempre y en todo lugar, Señor Padre Santo, Dios Todopoderoso y Eterno, que con tu Hijo Unigénito y el Espíritu Santo eres un solo Dios, un solo Señor, no una sola persona, sino tres personas distintas de una misma naturaleza. Cuanto creemos de tu gloria, Padre, porque tú lo revelaste, lo afirmamos también de tu Hijo y del Espíritu Santo sin diferencia alguna. Por eso, al proclamar nuestra fe en la verdadera y eterna divinidad, adoramos a tres personas distintas, de única naturaleza e iguales en dignidad. A ti, los ángeles y arcángeles, con todos los coros celestiales, no cesan de aclamarte diciendo a una sola voz.

Santo eres, en verdad, Señor, fuente de toda santidad. Por eso te pedimos que santifiques estos dones con la efusión de tu Espíritu, de manera que sean para nosotros el cuerpo y la sangre de Jesucristo nuestro Señor. Él mismo, cuando iba a ser entregado a su pasión voluntariamente aceptada, tomó pan, dándote gracias, lo partió y lo dio a sus discípulos diciendo: tomen y coman todos de él, porque esto es mi cuerpo que será entregado por ustedes.

Del mismo modo, acabada la cena, tomó el cáliz y dándote gracias de nuevo, lo pasó a sus discípulos diciendo: tomen y beban todos de él, porque este es el cáliz de mi sangre, sangre de la alianza nueva y eterna, que será derramada por ustedes y por muchos para el perdón de los pecados. Hagan esto en conmemoración mía.

0: Este es el sacramento de nuestra fe.
1: Anunciamos tu muerte y proclamamos tu resurrección. Ven, Señor Jesús.
0: Así, Padre, al celebrar ahora el memorial de la muerte y la resurrección de tu Hijo, te ofrecemos el pan de vida y el cáliz de salvación y te damos gracias porque nos haces dignos de servirte en tu presencia. Te pedimos humildemente que el Espíritu Santo congregue en la unidad a cuantos participamos del cuerpo y la sangre de Cristo. Acuérdate, Señor, de tu iglesia, extendida por toda la tierra y reunida aquí en el domingo, día en que Cristo ha vencido la muerte y nos ha hecho partícipe de su vida inmortal, y con el Papa León, con el Obispo Juan y todos los que cuidan de tu pueblo, llévala a su perfección por la caridad. Acuérdate también de nuestros hermanos que se durmieron en la esperanza de la resurrección y de todos los que han muerto en tu misericordia. Admítelos a contemplar la luz de tu rostro. Ten misericordia de todos nosotros y así con María, la Virgen Madre de Dios, su esposo San José, los apóstoles y cuantos vivieron en tu amistad a través de los tiempos, merezcamos por tu Hijo Jesucristo compartir la vida eterna y cantar tus alabanzas. Por Cristo, con Él y en Él, a ti Dios Padre Omnipotente, en la unidad del Espíritu Santo, todo honor y toda gloria por los siglos de los siglos.
2: Amén.
0: Recemos con mucha fe la oración que Jesús nos enseñó y hagámoslo como comunidad para que este Espíritu de Dios, esta Santísima Trinidad, siga moviéndonos siempre a hacer el bien impulsados por el amor. Padre nuestro, santificado sea tu nombre. Venga a nosotros tu reino. Hágase tu voluntad en la tierra como en el cielo. Danos hoy nuestro pan de cada día. Perdona nuestras ofensas, como también nosotros perdonamos a los que nos ofenden.
1: Y no nos dejes caer en tentación y
0: líbranos de todos los males, Señor, y concédenos la paz en nuestros días, para que, ayudados por tu misericordia, vivamos siempre libres de pecado, protegidos de toda perturbación, mientras esperamos la gloriosa venida de nuestro Salvador Jesucristo. Señor Jesucristo, que dijiste a tus apóstoles: la paz les dejo, mi paz les doy, no tengas en cuenta nuestros pecados, sino la fe de tu iglesia, y conforme a tu palabra concédele paz y unidad. Tú que eres y reina por los siglos de los siglos.
2: Amén.
0: La paz del Señor esté siempre con ustedes.
1: Y con tu espíritu.
0: Como hermanos, compartan el saludo de paz.
2: Amén.

0: Este es el Cordero de Dios que quita el pecado del mundo. Dichosos los invitados a la cena del Señor. Tomen asiento, por favor.
1: El Señor hoy nos ha revelado el gran misterio de la comunión trinitaria. Nuestra comunión eucarística tiene que ser un vivo reflejo y una participación de ella. Mientras se avanza al encuentro con Jesús en la comunión, acompañamos a los que nos escuchan en sus hogares rezando la comunión espiritual. Jesús mío, creo que tú estás en el Santísimo Sacramento. Te amo sobre todas las cosas y deseo recibirte ahora dentro de mi alma. Ya que no puedo recibirte sacramentalmente, ven a lo menos espiritualmente a mi corazón. Y como si ya te hubiese recibido, te abrazo y me uno a ti, y no permitas que jamás me aparte de ti. Amén. Cantamos.

0: Porque ustedes son hijos de Dios, infundió en sus corazones el espíritu de su Hijo que clama Abba, Padre. Ante la oración final, ¿avisos que dar?
1: Se cita para el día martes a las 19 horas a los coordinadores y representantes del grupo a consejo parroquial. También los invitamos para que empecemos a cooperar con la campaña de la leña. A la entrada hay una cajita donde se deposita su cooperación, también en la cuenta de la parroquia. Así todos nos hacemos parte de la campaña de la leña para quienes más lo necesitan. También el próximo domingo va a comenzar su peregrinación Jesús Nazareno.
0: Muy bien, vamos a invitarlos entonces a colaborar con esta campaña de la leña, ¿cierto? Que es muy necesaria, va quedando poquito tiempo ya para juntar los recursos económicos para comprar la leña. Y luego de comprar la leña, poder repicarla, ¿cierto? Ponerlas en los sacos y salirlas a repartir a las familias que más lo necesitan. Y también, y muy especialmente, a los adultos mayores. Sabemos que es una ayuda que es mínima también, ¿cierto? Pero muy necesaria. Lo peor sería que no hagamos nada, que digamos ya, bueno, cada uno se lo arregla como puede. Y no es la idea. La idea es que de lo poquito que tenemos también podamos compartir con otros este recurso tan importante acá en el sur, en Chiloé sobre todo. Cuando es invierno, sabemos que el invierno es crudo, es frío, es muy helado y es muy fácil hacer leñita con el fueguito, con la leñita está seca, pero es muy difícil con la leña verde, ¿cierto? Nosotros que hacemos fuego sabemos eso en las mañanas, cuánto cuesta hacer fuego cuando la leña está verde, no prende. En cambio con leñita seca, sí, y especialmente a los adultos mayores que sabemos que no pueden exponerse a los fríos en tiempos de invierno, no pueden exponerse a picar leña, ¿cierto? Porque se pueden lastimar. En fin, hay una serie de situaciones que nos llevan hoy día a ser generosos y a invitarlos también a dejar atrás, donde está esa alcancía, el aporte voluntario para que en un par de días más ya podamos contabilizar, saber cuánta plata hicimos, cuánto nos falta para llegar a la meta y poder comprar este camión con leña y poder empezarlos a repartir. Los invito a ponerse de pie para recibir la bendición. Señor y Dios nuestro, te pedimos que el sacramento recibido y la profesión de nuestra fe en ti, único Dios, en tres personas, sirvan para nuestra salvación. Te lo pedimos por Jesucristo nuestro Señor. Amén. Antes de la bendición final, encomendemos la vida a la Virgen María, a María Santísima, para que sea ella quien nos siga guiando, nos siga acompañando. Especialmente voy a pedir hoy día por un amigo que se ordenó sacerdote ayer en Puerto Montt, por Mariano, para que Dios, que tiene ya casi un día de ordenado de sacerdote, lo bendiga abundantemente a través de la Virgen Santísima. Dios te salve María, llena eres de gracia, el Señor es contigo. Bendita eres entre todas las mujeres y bendito es el fruto de tu vientre Jesús.
2: Santa María, Madre de Dios,
0: ruega por nosotros pecadores, ahora y en la hora de nuestra muerte. Amén. Gloria al Padre, al Hijo y al Espíritu Santo.
2: Como en el principio, ahora y siempre, por los siglos de los siglos. Amén.
0: Dios te salve María, llena eres de gracia.
2: El Señor es contigo, bendita eres entre todas las mujeres, y bendito
0: es el fruto de tu vientre Jesús. Santa María, Madre de Dios, ruega por nosotros pecadores, ahora y en la hora de nuestra muerte. Amén. Gloria al Padre, al Hijo y al Espíritu Santo.
2: Como en el principio, ahora y siempre, por los siglos de los siglos. Amén.
0: Dios te salve María, llena eres de gracia, el Señor es contigo. Bendita eres entre todas las mujeres y bendito es el fruto de tu vientre Jesús. Santa María, Madre de Dios, ruega por nosotros pecadores, ahora y en la hora de nuestra muerte. Amén. Gloria al Padre, gloria al Hijo y gloria al Espíritu Santo. A cada invocación ustedes responden, amén. Dios Padre y fuente de toda luz que iluminó los corazones de los discípulos, derramando en ellos el Espíritu Santo, los bendiga y les conceda la abundancia de sus dones.
2: Amén.
0: El fuego admirable que apareció sobre los discípulos purifique los corazones de ustedes de todo mal y los ilumine con su luz. el Espíritu que por la proclamación de una misma fe reunió a los pueblos de diferentes lenguas, los haga perseverar en esa misión de fe y llegar gracias a ella a la visión que esperan. Y la bendición de Dios Todopoderoso, del Padre, del Hijo, del Espíritu Santo, descienda sobre ustedes y permanezca para siempre. Amén. Hermanos, hermanas, hemos celebrado la Santa Misa, podemos ir en la paz y la alegría del Señor. Lindo domingo, bendecida semana. Que Dios los acompañe. Un último aviso, se acabó la inscripción para las catequesis. No ingresa más, nadie más a las catequesis de confirmación ni a las catequesis de comunión. Se terminó. Dimos casi 2 meses y medio para las inscripciones. No hay más y se mandaron a pedir ya los libros para que estén, Dios quiera, ya el martes o miércoles acá, estén llegando a repartirlo a los diferentes grupos. Lindo domingo, que Dios los bendiga.

0: Ave María Purísima, pecado concebida.
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0: ¿Qué significa ese silbido, hombre? 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

Buenas tardes a mis auditoras, amigos auditores de Radio Estrella de Mar de Ajó. Cuando son las 6 de la tarde con 6 minutos, comienza al musical en sintonía, una nueva alternativa de música bonita en nuestra emisora, la 95.3 en su dial, la red de la comunicación popular. Programa en directo a esta hora de la tarde. Domingo 31 de mayo 2026. Hoy es el día de la visitación de la Virgen. Bueno, yo inicié el espacio con esta gran, con este gran título de esta voz inconfundible de Roberto Carlos, Río de Janeiro, Brasil. Un título setentero de nombre Detrás del Horizonte. Bueno, explicarle también que estamos saliendo ya con mal alcance porque nuestra emisora sufrió unos ajustes técnicos ya de hace tiempo y todavía estamos como en marcha blanca. Así que usted lo va a entender por ahí, de que tal vez tenga algunos detalles por ahí, en el sonido, por ahí, en la una cosita que hay así como unas descarguitas por ahí, pero ahí pronto se irá arreglando. La idea es que se hagan los espacios, el caso mío, los colegas también, así que así estamos. Estos días hubo así como una emergencia, de poco alcance, vía online también, pero a partir de ahora a todas partes. Así que gracias por su sintonía. Me imagino pasó una buena semana. Ya los días están ya más fríos en la mañana, en la tarde, neblina, amenaza de lluvia. Así se está comportando este otoño todavía, por nombre. Entonces, usted puede llamar al emisor al 65-261-885 y pedir título musical hasta las 22 horas, en esta 22 horas digo, en esta ocasión, de los 60, de los 70, el tango, las cumbias, los clásicos, el folclore de México, el otro estilo musical. Ahí vamos a ir avanzando hasta esa hora. Usted puede llamar a la emisora al 65-261-885 y también nos digan, o sea, mire, Pablito, estamos, o Pablo, Pablito, estamos saliendo bien, gracias por esto. Insisto, tal vez algunos detalles, pero estamos como todavía como en marcha blanca porque faltan algunos ajustes. Bueno, yo me estoy tomando un cafecito caliente con mis compañeros acá, como a partir de algunos domingos ya. Una flor color amarillo con una corola color así cafecito, oscuro, Jesús Nazareno, porque todo hay que ponerlo en la mano de Dios para que me vaya bien en mi programa, y otras compañías por acá, anónimas. Así que eso, espero disfrute este espacio dirigido por su amigo Pedro Pablo Cárdenas. Habrán saluditos también de puño y letra, como les digo. Así que vamos a avanzar con este dúo de... Son dos hermanitas hispanas.

A propósito del frío, afuera, en la mañana, en la tarde, en la noche, bueno, ahí me junté con un amigo anoche, un frío terrible, pero bueno, igual hay que hacer sus cosas porque tampoco me estar encerrado. Ahí estaban las hermanitas, la Toñi y la Encarna Salazar de España, de Barcelona, con ese título de Lo que te has perdido la noche a noche por no estar conmigo. Bueno, de volver a repetir que ya estamos con mucho alcance, tal vez con algunos detalles, pero pásese la voz por ahí, llame al vecino, llame al hermano, llame a la amiga, llame para esta isla, llame para la otra, que estaría de mar, está saliendo al aire ya, con mucho alcance, y sintonice este espacio, porque esta música no puede morir, dirigido por su amigo Pedro Pablo Cárdenas, como cada domingo. Vamos a escuchar al Anglo Hispano.

Albert Hammond de Inglaterra con ese gran título de nombre, Ella. No olvidé que un cuarto para las 7 más o menos viene el otro estilo musical. Una música bien bonita que marcó la mitad de la de los años 70, 90, perdón. Llega una voz latina.

La recordada Rafaela Carrà, la showwoman de Italia. Ya está hecho tantas veces que ya visitó en otro país en muchas ocasiones. La primera fue en 1980. Y bueno, dejó sus bellos títulos y ya no está con nosotros. Así como 4 años se nos fue. Y quedó en la retina: eres un bandido. Me has robado el alma y me has robado la vida. Todo él. Llega una voz del país vecino. A propósito de lo que sucedió el día jueves. Mañana, si Dios quiere, voy a sacar el deportivo después de más de un mes por razones de alcance, fuerza mayor.

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1: Bueno, del padecido de la Argentina estaba esta gran voz que con el tiempo se dedicó a la música cristiana. Todos sabemos que es Jairo y que su nombre, el artístico es Jairo y el verdadero es Mario González. De Buenos Aires, Argentina, estaba con Me Muero Si Tú No Estás. Habrá saludito de puño y letra, decía, iniciando el espacio. Y también, bueno, reiterarles que estamos saliendo a todas partes, gracias a Dios, con algunos detallitos, pero como marcha blanca, la idea es que usted quede al día con nuestra emisora y con este programa, y sobre todo los de los otros colegas igual. Así que eso, no se pierda este espacio porque esta música no puede morir hasta las 22 horas. Llega una agrupación de La Celeste, no más que no ni no.

de Montevideo, Uruguay, estaban los iracundos. Yo digo la celeste nomás que no y no, porque ahí ellos, a propósito del programa de mañana, el deportivo, ellos, la celeste es su color, es su camiseta de su selección. Leñeros, demoradores, y te vacunan en la última hora. Antes era más, pero ahora está por ahí. Pero en la música están los iracundos, no sirve de nada. Son las 18 horas con 28 minutos. Ya casi una hora, media horita de programa. Repetir que estamos saliendo www.remadigital.cl y ya con más alcance, con algunos detallitos por ajustes técnicos. Pero tenga paciencia, ahí le damos las disculpas. Con el tiempo así, así como rápido, vamos a estar ya al ciento. Llega una voz hispana.

localidad de Fernán Núñez, Córdoba, España, la gran voz de Emilio José. Emilio José, aparte de ser cantante, es arquitecto. Cositas que usted también debe saber, y no solamente es música. Ese gran título, el nombre Sola, 1975, por ahí, los primeros títulos de Emilio José. Su nombre, José Emilio López Delgado. Apellido por acá, cercanos. Como cada domingo llega el irrepetible, el incomparable, el único, la voz única. No sé quién es usted. Todos los domingos yo tengo una promesa de sacar esta gran voz hispana hasta cuando dure este espacio. Dios sabrá.

título dedicado a su señora esposa, de esta gran voz, que ya hace 53 años y tanto falleció producto de, ya todos sabemos, se ha dicho tantas veces, producto de un accidente automovilístico en Valencia, en su tierra natal, España. Nino Bravo, de nombre Luis Manuel Ferri Llopis. Ahí estaba con Te Quiero, Te Quiero, uno de los grandes títulos que él dejó. Y esta música, su música menos puede morir. En 6 minutos, 7 minutos más viene otro estilo musical. Esta voz que es del Atlántico, del país carioca, se parece mucho a la de Roberto Carlos en varios pasajes de los títulos.

hotelera de Río de Janeiro, Brasil, decía José Augusto, que se parece mucho la voz de Roberto Carlos. Ellos un tiempo tuvieron un impasse así, se enojaron, como que se pelearon por decir algo. Yo creo que tuvo que haber sido por la similitud de la voz, por los títulos, porque Roberto Carlos tiene bellos títulos y José Augusto también. El que escuchamos recién, de que vale tener todo en la vida, decía José Augusto. Después de esta voz del País del Norte, esta voz femenina, viene el otro estilo musical. ¿Le gusta mucho usted escuchar esta música?

0: 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Son las 6:45.
1: Bueno, esta hermosa mujer, esta linda mujer es de Chicago, Estados Unidos. Y el español perfecto. Este título tiene que ver con la no discriminación, de que, bueno, una joven se enamoró de un afro, de un joven africano, porque habla de la no discriminación, del color, del desamor y varias cosas de la vida. La recordada Lani Hall. Ya, viene el otro estilo musical. ¿Se acuerda usted de el ritmo punta? ¿Cómo no?

0: punta.
1: Ese era el ritmo punta, ¿se acuerda usted? ¿Cómo no? 90, 91 por ahí. ¿Quién nos tarareó esta música? ¿Quién nos la bailó? ¿Quién nos la escuchó? ¿La compartió? La música de esta agrupación, ellos vestían de blanco, por eso el nombre es Banda Blanca, de la República de Honduras, Centroamérica. Ellos nacieron, se formaron como grupo en 1971. En la ciudad de San Pedro Sula. Ahí estaba con ese bello título de nombre, Baila Conmigo. ¿Se acuerda usted de Sopa de Caracol? Bueno, de ellos, y varios títulos más de esta música bonita y contagiosa, que prendese al recuerdo, porque se estará haciendo por ahí, tal vez ahí en ese país. Bueno, viene una voz latina y posteriormente el folclore azteca.

Esta gran voz es de Génova, Italia. La voz de Sandro Giacobbe. He venido de nuestro país también, un programa televisivo. Tú, mi cielo y mi alma, decía Sandro Giacobbe. Los italianos, capísimos para su música y dominan bien nuestro idioma. Viene el folclore de México. Esta gran voz que tiene un apellido por acá cerca, aquí en nuestra ciudad, con un semejante sombrero, hace ya años nos dejó. Ahora, ¿debido a qué ese semejante grito?

la inconfundible voz de Antonio Aguilar, de la ciudad de Villanueva, Zacatecas, México. Su nombre es como extensivo. José Pascual Antonio Aguilar Márquez Barraza. O sea, tiene cuatro nombres, tenía cuatro nombres, los apellidos. Pero ahí está tres apellidos, tres nombres, tres apellidos. Aguilar, el Charro de México. Él falleció en 2007 y quedó en las retinas uno de los grandes títulos, porque hizo películas también. Tenía un semejante sombrero, un bigote así bien finito, una voz única. Él recordó a Antonio Aguilar. Ojitos negros encantadores, decía, quien lo tuviera al lado de mí. Todo pasa por los ojos. Los ojitos negros, verde mar, celeste, azules, café, ojitos chinitos, todo bonito, los ojos. Los ojos hablan también. Más que palabras, con solo una mirada hay un título por ahí de una cantante. Ya, entonces son las 19 horas con 2 minutos. Quedó el folclore de México. Viene las dos cumbias. Primero, a propósito de Antonio Aguilar, vino un exponente de ese país.

este título me lo pidieron fuera del espacio. Aunque reiterativo, la semana pasada salió, pero bien digo, no puedo quedar con deudas musicales.

se integra lo mismo, lo tiene checado. Y bueno, alguien con un amigo por ahí, para la risa. En México, checado es marcado. O sea, él bailaba con la novia y la suegra ahí en la esquina le cerró el ojo y los ojo marcado, los ojo checado. Vieja bruta, vieja bruja, entonces cuánto le decía. Bueno, era la novia el baile o la que lo estaba marcando la suegra. Bueno, hay que analizar la música. El bailador con Mickey Laure, que tiene un monumento, el que está escuchando este espacio, este título por primera vez, él tiene un monumento en la ciudad de El Salto, Jalisco, México. Un monumento por estas lindas, bellas cumbias. No como otros que andan pidiendo monumentos por ahí, ¿el título de qué? De nada. A pocas palabras, buen entendedor. Llamen como igual. Viene la otra pieza musical con un grupo ícono de nuestro país.

Ahí estaba el conjunto chileno La Sonora Palacios, con sus primeros títulos. Este título habla de que un general, Charles de Gaulle, que fue un líder de francés en la Segunda Guerra Mundial, posteriormente él quiso hacer experimentos con sus bombas, con sus explosivos, cuanta cosa mala, en las Polinesias, por el Pascua sería, y frente a nuestro país. Él se incomodó acá en Chile y otros lugares cercanos, y en base a eso son de protesta, el conjunto La Sonora Palacios sacó este título antiquísimo, La Bombita de Gaulle, del general Charles de Gaulle. Música con sentido. Llega el 2x4 con el sello, la voz única

miles y miles de uruguayos a su funeral. Peleas, dice que hay un día muy lluvioso, peleas, discusiones, empujones, disparos habrían por ahí también, con la inquietud de despedir a esta gran voz del Uruguay, no más que no ni no, a propósito de los iracundos. El gran Julio Sosa, la voz irrepetible, el capo capísimo de esta música, no hay otro. Aunque le incomoda a los argentinos, si están por ahí alguien cerca, vía online, él es del Uruguay. Ahora que su mamá lo haya llevado al puerto de Buenos Aires a los 8 añitos, ahí es otra cosa. Falleció producto de un grave accidente automovilístico. Y 36 años tenía. Y quedó en el recuerdo ese gran título, que también lo interpreta nuestra compatriota Carmen Maureira, pero es de él, de Julio Sosa.

unos capísimos, no hay como ellos. Se dice que el mejor grupo de la historia de esta música. ¿Por qué? Porque tenían instrumentos básicos, la batería, las guitarras, una armónica y todo lo que veían su ojo le hicieron música. Todo, el submarino amarillo, el árbol, el pájaro, el viento, el mar, todo, el bosque, todo le hacía música. Y aquí ellos vieron una jovencita mirando de frente como ellos estaban actuando en su recital, y la vieron parada ahí vestida de blanco y audazmente, o sea, sobre la misma le hicieron el título de nombre La Vi Parada Ahí. ¿Con quién? Con The Beatles, de Liverpool, Inglaterra. Hay otros grupos, la orquesta dice que es mejor que ellos. En mi opinión, y esto hay una encuesta mundial, ellos son los capos capísimos. Paul McCartney y Ringo Starr, que están vivos. John Lennon falleció en 1980, asesinado producto de un fanático del grupo. Y George Harrison, que falleció en 1989 también. Poquito historia de este gran grupo de Beatles. El segundo título es de otro grupo, pero que también marcó épocas y su música es bella. Ellos son de Europa,

aquí estaba este legendario, este gran grupo, este recordado grupo de cuando era Alemania Federal. Ahora es una sola Alemania. ¿Quién no tarareó este bello título, uno de los grandes que dejó Bonnie M? Bueno, el varón ya falleció hace años y quedan, bueno, las bellas mujeres afro. Lindas eran las tres, pero la más bonita de todas, como que le hacían un vacío, creo que si era por eso, era Marcia Farrell. La más bellísima. Así que más que usted se acordó de este título, Orray, Orray, Isa Holiday, con Bonnie M. Yo escucho esa música casi siempre. Bueno, para venir aquí a la radio también, a propósito de la música, mi álbum está ya escrito, hecho así, de puño y letra. Bastante historioso tanto ojearlo, porque es una pauta. Pero ahí haremos otra cosa con el álbum, porque en base a eso se puso el nombre. Llega una voz del país del norte, femenina.

Ahí estaba la recordada Madonna de Estados Unidos con el título Abre tu corazón. Y el último llega con un británico.

Ingrid Hamperding de Madras, Inglaterra, con el título no puedo quitar mis ojos, no es el que sigue. Es Estoy siendo usado. Ingrid Hamperding. Ahí estuvieron los cuatro clásicos. Bueno, invitados británicos, norteamericanos. O sea, unos invitados norteamericanos y de Alemania. Vamos a retomar nuestro idioma. Viene la un británico, pero en nuestro idioma.

Peter Musso, digo, te la verdad. Él era Matt Monroe, de Londres, Inglaterra. Él falleció joven, 50 años y tanto, producto de un cáncer, 1980. Y quedó en la retina ese bello título, a propósito de los ojos, que hablan, decía, no me puedo quitar mis ojos de ti. Él recordaba, Matt Monroe, tiene, qué tiempo tan feliz, el otro título, alguien cantó, todo pasará, y muchos más. Este espacio no, como quien olvida, los títulos de Matt Monroe. 21 minutos para las 20 horas. Llame usted a la emisora 65261885 y pida su título musical. Y también, cómo estamos saliendo, ya con bastante alcance, algunos detallitos de ajustes, pero pronto ya estaremos, como digo, al ciento. www.rmdigital.cl también. También puede pedir mi música a mi Facebook, a mi WhatsApp, siempre y cuando se sepa utilizar. Esa es la idea.

Disculpe, porque aquí a veces me olvido en tipear el próximo título, así que ahí hay como un vacío. Llega una voz hispana.

Bueno, ahí está Julio Iglesias de Madrid, pero el título que estaba interpretado en el idioma gallego de Galicia era dedicado a sus papás. Un canto a Galicia. Bueno, me dice un amigo, Pablito, dice, yo no sabía que Julio Iglesias fue arquero de Real Madrid, claro, de la segunda división de Real Madrid. Ya he dicho tantas veces, el primero que escucha, o sea, el que está escuchando por primera vez este título o esta voz, él jugando al fútbol tuvo una grave lesión, pasó mucho tiempo en el hospital, y un amigo le llevó una guitarra y se dedicó a la música, y ahí después se convirtió en cantante, que dejó bellos títulos, porque todavía estará haciendo música, no sabemos, pero en la retina quedó varios, muchísimos títulos y un canto a Galicia. Julio Iglesias. 14 minutos para las 20 horas. Este título fue solicitado al espacio. Me dice Pablo, sí, yo no sabía que él visitó la ciudad de Ancud en un verano 1974, cuenta la historia, junto con Manolo Galván.

Juan Bau. Éxito de 1976 acá. Pero decía que lo visitó en el verano de 1974, puede ser. En las retinas quedó Fantasía. Su nombre, Juan Bautista Conca Moya, de Valencia, España. Se dice que él imitaba a Nino Bravo. Son similitudes de voces nomás, algo así como Roberto Carlos con José Augusto, con Juan Camacho con José Alfredo Fuentes en nuestro país. Se parece mucho la voz de Nino Bravo, pero él tiene la suya, su estilo. Los primeros saluditos, se me había ido con esta música. No sé cómo le parece el espacio, con harta cobertura. Hoy domingo. Ya, mi compañero de banco, Luis Cárcamo, y señora ahí en el sector, Esteban Ayagüe, y la Chau, que es comuna de Kimchi, la comuna de los mil paisajes. Don Rogelio Villarruel, y señora Maya en Mechuque, otro bello lugar, único. Si está por ahí en sintonía, mi amigo, también un gran amigo, Ricardo Ulloa Contreras, en Ilaboye, comuna de Kimchi, la auditora Judith del sector Conem. Bueno, otros sectores también, yo tengo un amigo por ahí, bueno, esto hay que ponerse serio igual. Sectores de la comuna de la isla Chauques, decía Conem, Maluco, San José, Estero Metagüe, por ahí. Bonitos lugares. Y también en el Isla Quinac, don Luis Ruiz y don Héctor Villegas. Ahí van a ir saliendo más saluditos en estas casi dos horas que queda de, o sea, más de dos horas de programa. Vamos a escuchar una voz femenina del país llanero.

linda esta mujer de la ciudad de Valencia, porque Valencia está en este país y en Lorro también, a propósito de España. De Valencia, estado Carabobo, Venezuela. La recordar la lindísima Mirla Castellanos. ¿Se acuerda de Mirla Castellanos? Mirla Josefina Castellanos Peñalosa es su nombre. Ahí estaba con Maldito Amor, que me ha dejado en un adiós desgraciado, no sé cuánto, porque es el hombre. Pero otra parte, más saluditos. Mi vecino Juan José Avendaño y señora, aquí cerca de casita, pasando el río. Su vecino de la casita de los colores, una casa diferente. También ahí cerquita, Agustín Cartes y señora. La auditora, Emilia Vera, mi vecina Emilia Vera, y mi vecina Alicia Zumelzu. Y mi vecino, un pariente por ahí cerquita también, anónimo, él y señora. Vamos a seguir con el álbum musical En Sintonía, con esta mujer que superó un cáncer, recuperó su extremadamente y larga cabellera, y yo lo tengo como un sello del espacio.